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0: Hay presencia de viento sur, por supuesto, a partir de la medianoche y madrugada de este sábado 5 de septiembre. Y nosotros de este lado con canciones, algunos nuevos ingresos. Ayer estuvimos presentando los nuevos ingresos ya como recomendados. Lo escuchamos aquí en Radio Joven. Este nuevo corte de Iván Noble, Mi Historia Entre Tus Dedos, en 105.5.
1: El recomendado.

comentaba Pablo la cantidad de cantantes que pasaron por esta canción, pero comenzando con en 1994 con Gianluca Grignani, Mi historia entre tus dedos, y hoy Iván Noble. 14 minutos a las 9 de la noche y te me vas.

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0: Y le sumamos, junto con Juanes, Nada que perder.
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0: Excelente retro de la hora que nos acompaña Multigráfica. 40 minutos de las 9 de la noche. Último bloque. Nos acompañamos hoy hasta las 10. Vamos a estar presentes en la presentación. Lo que va a ser la fiesta de la cerveza el 26 de septiembre. Aquí en el kilómetro cero. Con bandas. Algunos están. Así que los que están del otro lado escuchándonos, están todos invitados. Vamos a estar ahí escuchando unas buenas, algunos tributos. Y nosotros ya volvemos. Ahí pasa la música de Queen, una especie de magia.
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2: 29 tiene la
3: y ahí se quedó. Chica, no, la fruta que estamos tirando, en serio.
2: No, pero
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0: Y bueno, nos pasamos 3 minutos a las 10 de la noche, gente. Nosotros vamos a la presentación. Lo que va a ser la fiesta de la cerveza en el kilómetro cero. Estamos todos invitados. Así que bueno, cerrando de la mejor manera posible con buen tema de Génesis. Ante Paul Tin, su nuevo corte, que ya tiene 1 año, pero recién ahora le están con todo. El diablo se viste de mí. Nosotros nos vamos, gente. Que tengan un excelente fin de semana. Nos reencontraremos el lunes, si Dios quiere, a partir de las 8 de la tarde. Y sí, Pablito, esto es así. La gente de Sabor de Hogar tiene que estar ahí en el kilómetro cero hoy. Pero se dedican a ver partidos de fútbol y no es así. Hable, hable, hable. Tiene el micrófono abierto usted. Bueno, nosotros nos vamos, gente. Gracias. Se viene Cadena G, los dejo. Que tenga una linda semana, eso sí. Este fin de semana, abrigate. Pasala lindo. Nos reencontramos, se viene Cadena Hit. Buen fin de, chau.
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0: entre canciones, estrenamos nueva hora. Una noche más, estamos divididos, cenando, otros apagando las luces por ahí, preparándose para descansar. Mañana se arranca temprano como Yanni, besote enorme. Otros recién arrancando el laburo, como Pato, por acá como Belu. Muchas ganas de ir al cine, tenemos salidita. Desde Montecristo nos saludan mientras cocinamos rico. Javi.
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0: Muy bien, me voy a charlar con los verdaderos oyentes posta. 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Bueno, hoy salió ganadora Leonela Uroz, 396. Si estás por ahí, te saludamos. El equipo de la noche te saluda. Muy contenta, ella de Coronel Moldes. Lo había anotado en un papelito. Puso como que iba a ganar, lo decretó, ¿viste? Y salió ganadora. Bueno, yo creo. No sé, sé que hay muchos que dirán, no. Bueno, ella lo puso en un papelito y fue la ganadora, la verdadera oyente posta de hoy. Se quiere comprar un horno eléctrico, así que ya la tenía clarísima. Te mandamos un besote, Leonela. Bueno, ojalá que el resto siga participando. Y por qué no, la semana que viene pueden ser los verdaderos oyentes posta.
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0: fiesta de salida, con amigos, con la familia, no sé, juntada. Y del otro lado, noche loca con la almohada. Me parece que según este mensajero, tenemos más gente del lado izquierdo. Noche loca con la almohada. Mañana se arranca temprano. Poca gente celebrando, veo, che. No sé qué está pasando. 17 minutos pasaron de las 10 de la noche entre canciones, así vamos en este viernes de hitazos. Te saludamos donde sea que estés escuchando la hit. Algún rincón de Argentina, del mundo, cadenahit.com, así vamos más cerquita.
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0: Muy bien, necesitábamos un hitazo de un buen tiempo atrás y nos vamos a escuchar un clásico de Britney Spears. Suena Toxic.

0: Gracias, amigos.
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0: Hola Meli, aquí estamos. Buenas. Preparando todo para la comunión de mi hija mañana. Bueno, escuchando la radio, por supuesto, la mejor compañía. Ahora en este momento haciendo unas pizzetitas.
1: Qué rico.
0: Te mando un besote. Bueno, si hay entraditas para el cine,
1: tenemos mucho mejor. Qué lindo, se viene un eventazo. Besote enorme para ustedes, que salgan muy ricas esas pizzas. Nos hemos tentado, pero bueno, el viernes venimos más preparados para la tentación. Hay muchas cositas ricas que nos cuentan en el mensajero de la HIT. Hermosos planes que se vienen y tenemos esas entradas al cine. Besote enorme para nuestro oyente. Llegamos oficialmente a la mitad de nuestra noche, señoras y señores, con entradas al cine, sí, de Complejo Dinomol Alto Verde Ruta 20, para que elijan la película que quieran y pueden invitar a alguien más.
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1: Llega 7. Esta canción hace mucho no pasaba por acá. Martín Brasca musicaliza Una Noche Más, Tengo Tu Love.

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0: compañía, esperando una amiga para cenar, abrazo a la distancia. Eso tenor, qué lindos planes. Bueno, entonces no está ganando la almohada. Lindas canciones, Mel, gracias por musicalizar mi hogar. Más cuando uno vive solo, Ramiro, besote enorme, Ramiro. Lo lindo de estar solo, todo en calma, ¿o no? Estamos nosotros aparte, ¿eh? No está solo.
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0: Qué lindo, se viene el fin de semana de la Hit. Ahora nos vamos a buscar el conejo malo, que está dominando la escena global, batiendo récords y récords, recaudando muchos corazones, muchos fans. Debí tirar más fotos, se llama su última producción. Él es Bad Bunny y escuchamos Baile Inolvidable.

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0: Hola Meli, buenas noches.
1: Hola.
0: Acá estamos, como todos los días de la semana.
1: Muy bien, ¿eh?
0: Terminando la jornada escuchando tu programa.
1: Un verdadero
0: con Laura y Meli, que están haciendo lomito casero.
1: Un besote enorme para ustedes.
0: Y queremos participar por la entrada del cine. A ver si gano, y esto toda la semana en todos los programas. Participando. Vamos a ver si tengo suerte con vos. Así hacemos una salidita en familia.
1: ¿Nunca ganaste? Ay, bueno. Hay que intentarlo. Siempre llega un día que se da. Por lo general este programa trae suerte, pero bueno, no puedo prometer, ¿viste? Porque después, ¿qué hago si no salís ganado? Andrés, ¿qué hacemos? Cerquita de las 11 de la noche, así vamos con nuestros verdaderos oyentes posta que están por ahí hasta el final del día, preparándose para recibir el fin de semana. Pasó Maluma, sin contrato.
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1: Nos quedamos con lo último de Olivia Rodrigo, en un gran momento de su carrera, presentando canciones y colaboraciones. Suena Drop Dead.

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0: Buenas, ¿cómo están?
1: Hola.
0: Acá escuchando la radio.
1: ¿Cómo
0: está? Muy buena.
1: Simón,
0: me sirve de compañía, me hacen de compañía esta noche de trabajo en el auto.
1: Qué lindo, me gusta porque vamos juntos captando todos los escenarios que tiene la noche, que son muchísimos. Sobre todo viernes, hay mucho movimiento. Centro, norte, sur, aeropuertos, terminales, bueno, de todo. Mel, no te olvides de los que entramos a trabajar ahora, pero cómo me voy a olvidar. Somos tantísimos. Ceci, te mando un besote enorme y que tengas una hermosa jornada de laburo. Eso se llama ponerle actitud al casi fin de semana. Somos muchísimos disfrutando de estas canciones. Charlie García nos acompaña con un poquito de rock and roll, hablando a tu corazón. Y estrenamos última hora del programa.
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1: Mientras vamos a buscar ganadores de la noche, nos quedamos en buena compañía. Emilia Tini, suena la original.

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0: Entre canciones, una noche más. Un hitazo que ya tiene su tiempo. Lo escuchamos muchísimo, esta canción. Y nos ayuda a ir en busca de nuestros ganadores y afortunados de la noche. Se va al cine.
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0: Tenemos entradas de Cines Dino, Complejo Alto Verde y Ruta 20. Pueden retirar sus invitaciones a partir de mañana en Alvear 139. Son entradas dobles. Pueden elegir la peli que quieran e invitar a alguien más. Lorena Jiménez 122. Marcelo Mocino 538. Noelia Cortés 250. Noé Cortés 250. Marcelo Mocino 538. Lorena Jiménez 122, felicitaciones a los ganadores de la noche.
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0: Suena Chayanne, Caprichosa.

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que sí. Nos acompaña Babasónicos. Los Calientes, 23:31. Estamos escuchando entre canciones y disfrutando de las últimas. Nos saludamos, me encuentro por acá con algunos de nuestros ganadores de la noche. Y otros que me dicen, no gané. Pero bueno, esto es así. Había muchas ganas de pochoclear este fin de semana. Y bueno, tenemos tres ganadores. De seguro aparecerá la revancha.

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1: Uno de los artistas que viene en la colaboración que vamos a escuchar es una de las figuras más convocantes de la cumbia argentina. Está encarando su primer gira internacional. Colaboró hace muy poquito con Lauta y con Tote. Él es Valentino Merlo. Nos vamos a escuchar junto a Lucra y Paulo Londra, Princesa.
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0: espera que cierro los ojos. Esta canción nos lleva a la playa, ¿puede ser? Michelle de Leo, estamos escuchando Barabara, bere, bere. La escuchaste esta canción, no te hagas distraída, por favor. Muy cerca de las 12 de la noche, una noche más entre canciones, la hit encendidísima.
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0: Estamos en condiciones de asomarnos a ver qué tal viene el sábado, mínima 7, máxima 16 para Córdoba. Será una jornada fresquita, ha regresado el tiempo del abrigo, pero por un ratito. Suena Quevedo.

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silencio. Estamos escuchando Hey DJ. Y así nos despedimos. Ustedes se quedan en buena compañía, cadenahit.com, así desde tempranito la Hit te acompaña. Meli Uliarte por acá, que tengan gran fin de semana. Nos encontramos el lunes. Nos acompañó Martín Brasca musicalizando la Hit. Fer Rojas en producción. Será hasta el lunes. Chau.

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0: Muchas gracias.
1: Gracias, Lali.
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8 grados 2 décimas la temperatura a esta hora en Córdoba. Frío. Recién con mi compañero de Radio Popular, el señor Colorado Gianola, debatíamos entre frío y fresco y llegamos a la conclusión de que es frío y no fresco. Son nuestras tertulias matutinas. 8 grados 2 la actual en la ciudad, 52% la humedad. El viento es del sud-sudoeste a 4 kilómetros en la hora. La visibilidad es óptima, el cielo está completamente despejado y hay un alerta de bajas temperaturas y de vientos que vamos a repasar en instantes nada más. Buen día para todos y bienvenidos. 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

de aire frío provocaría un marcado descenso de la temperatura hasta el lunes en distintos puntos de la provincia. Este escenario, esto lo indica Policía Caminera, podría favorecer la formación de hielo y el congelamiento de las calzadas. Y más información de servicio que sumamos. Según el Servicio Meteorológico Nacional, se prevé durante la mañana de hoy el desarrollo de vientos del sector sur con velocidades entre 30 y 45 kilómetros y ráfagas que podrían superar los 65. 8 y 13, 16 la máxima para hoy, 12 la máxima con muchas nubes para el primer domingo de septiembre.

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1: ¿Argentina ya está despierta? Es una pregunta que por ahora no tiene una respuesta. Córdoba capital, podemos ir desmenuzando por provincia, hay tantas radios conectadas. Mientras les digo eso, veo a mí... Esperen que tengo que escribir. Señora grande, tengo que escribir. Claro, sería de la izquierda. Veo La Pampa, veo Entre Ríos, veo Salta, veo Santa Cruz, Buenos Aires, Neuquén, San Juan, San Luis. Podemos ir recorriendo a la Argentina y haciendo un relevamiento en este sábado. Es temprano. Fíjate que todavía tenemos como la voz grave de recién levantados. Córdoba capital, ¿ya está despierta? La provincia, ¿está despierta? No voy a dar una respuesta porque no la tengo. Sería decir cosas que imagino. Así que activamos el WhatsApp de la radio, que es el 351-519-9917. Si quieren lo repito, si aún no nos agendaron para que nos sumen a su lista de contactos, voy de nuevo. Es el 351-519-9917. Y si no, el mensajero que está en la aplicación de Cadena Hit, desde donde también pueden escucharnos. Una vez más formulo la pregunta y una vez más utilizamos nuestro despertador. La Argentina, a esta hora, un sábado, con fresquete que hace que uno se quede un ratito más en la cama, un poquito de fiaca y de podorra. A esta hora, la Argentina, ¿está despierta?

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Quería, Tato, está escuchándonos a esta hora, algo de Papo, por favor, R-Bona, pásame el chivito. Tato, sos terrible, ¿eh? No voy a decir nada de Villa María porque es mi ciudad, pero son terribles, ¿eh? En Coronel Moldes. Germán, Brian y Pablo, siempre con mates y con la hit. Buen fin de semana para todos. La Rioja está presente. Gracias, gracias, Víctor, incondicional. 8 y 29, una contra otra, las pastillas del abuelo. Al Oliva es quien musicaliza a Fer Rojas en la producción de la hit. Esta voz es la de Flavia de la Mayore. Que, bueno, las cuerdas vocales todavía no se despertaron. Prometo hacerlo antes de las 13. ¡Buen día!

0: Gracias. Gracias por invitarnos.
1: Gracias, chicos. Gracias, Fede.
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2: Hola, buen día.
3: Hola, hola, buenos días, mi reina hermosa. ¿Cómo estás? Por acá, por Firmat, Santa Fe. Bueno, ya escuchándote a vos, por supuesto. Excelente
2: arriba,
3: jornada
2: arriba,
3: para
2: arriba.
3: Ti.
2: ¡Arriba! ¡Hola!
4: ¡Hola, Nadine! Aquí somos Brune, Lola y Lucy.
5: Y yo me voy a jugar a volei.
2: Muy bien, me encanta. Un beso grande para los tres. ¡Buen día!
6: Hola, Flavita. Sí, acá estamos, firmes, tomándonos matecito para iniciar la mañana con algunas cositas por hacer. Un día más descansado que habitual de la

0: semana. Así que te deseo un hermoso fin de semana.
1: Muchas gracias.
0: Y bueno, y te mando un beso enorme. Me llamo Mari Fiel, oyente tuyo de todos los días.
1: Qué grande, Mari.
0: Te quiero, Flavia.
1: Un beso, Mari, buen día. Acá, Eri dice, ¿quién duerme a esta hora? Porque últimamente trato de no responder cosas que no sé. El archifamoso hablemos sin saber. Por eso es que formulamos la pregunta. ¿Estamos todos despiertos ya? Por acá esto por armar. Dice Eri, 60 canelones. Festejo mi cumpleaños con las mamis del colegio de Rayi. Saludos, hermosa, qué rico, Eri. Desde temprano armando un pedido de la pastelería. Más tarde voy a Córdoba al Festival del Helado Artesanal ahí en Barrio General Paz. Eso nos cuenta Marce. Desde temprano en la panadería, temita de casu, quiere Mariela. Acá en modo Art Attack, adornando la bicicleta para la bicicleteada del Jardín Juan Gaviota en Barrio Rosedal. Hoy no van a poder dormir hasta las 12 los vecinos. Eso dice Julieta, un beso.

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2: Esta que viene ahora la llevamos todos en el corazón.

0: Lunes con máxima de 16 grados. El martes 24, el miércoles 25 de máxima, 25 de máxima para el jueves y 25 de máxima para el viernes. Así que será un fin de semana con un lunes, inclusive de temperaturas un poco más bajas. 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
0: Es el fin de la hit. Hasta las 13. Es un gustazo compartir la mañana. 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

cerró la práctica libre 3 en el top 10 y sigue dando buenas señales para la clasificación. Terminó en la posición número 10 a 203 milésimas de Gasly, que fue 9. ¿Y qué dice la crónica periodística? Que fue otro buen entrenamiento de Alpine con los dos autos entre los

0: Hola Flavia, buen día.
1: Hola.
0: Frío, para mi gusto, frío, frío. Creo que el sol está ahí a los trompadones con las nubes. Espero que gane. Yo acá en mi cocina, calientito, tomando unos mates y escuchando tu hermoso programa. Te mando un gran abrazo y muy bueno tu programa.
1: Gracias.
0: Bye.
1: Un beso, Miguel. Hasta las 13, estamos juntos en la HIT.

0: El gobierno inició el procedimiento para sancionar a las empresas que explotan recursos en Malvinas. A través de un comunicado, la oficina del presidente anunció que la medida recae sobre 45 personas humanas y jurídicas. Fue un día después del mensaje por cadena nacional de Javier Milei. A partir de este sábado 5 de septiembre, entró en vigencia el nuevo régimen penal juvenil en la Argentina, dando de baja el sistema de 1980 y permitiendo que menores desde los 14 años sean imputados ante la justicia. Reiteramos, Colapinto terminó décimo en la última práctica libre del Gran Premio de Italia. El argentino marcó un tiempo de 1:23.101 y quedó a solo 203 milésimas de Pierre Gasly, que fue noveno en una buena sesión para Alpine. La clasificación de este sábado será a las 11 hora argentina. Títulos a las 9 de la mañana.
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2: Voy a saludar a Marisa, que está en Hernando, escuchándonos a esta hora. Hola.
3: Hola, Flavia. Buenos días.
2: Buen día.
3: Soy Marisa, acá de Hernando. Estoy hablando de la pelucanina, esperando el primer cliente. Está muy frío por aquí. Te mando un fuerte abrazo. Y bueno, hermosa la música para arrancar el sábado. Los quiero mucho.
2: Gracias.
3: Soy fiel oyente. Son mi gran compañía. Abrazos, abrazos.
2: Un beso grande. Te queremos mucho nosotros también. Gracias por elegir la radio. Uno diría, a ver, son casi las 9:10 de la mañana. ¿Quién no está despierto a esta hora? Permitime dudar. Es sábado, así que estamos haciendo un relevamiento. Pero aparte, mirá, le metimos ambición al relevamiento. ¿Por qué? Porque queremos que la Argentina nos cuente. Que la Argentina, a través de un mensajito en WhatsApp al 351-519-9917, nos cuente si está despierta. A través del mensajero que está en la app de Cadena Hit, Vivi, por ejemplo, Viviana, desde Presidencia Roque Sáenz Peña, en el Chaco. Día nublado y frío por acá. A ver. Voy recorriendo San Juan. Recién prendo la radio. San Juan, ahí está Mariano. Por empezar a limpiar un salón de eventos. La radio es buena compañía. En Leones está Jime. Preparando todo para el Día del Maestro. Vamos las bandas.

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0: dijéramos, hay pronóstico de frío. Fin de semana con frío. Para hoy máxima de 16, para el domingo máxima de 12 grados con cielo que va a estar mayormente nublado y el alerta que repasamos y que indica vientos. Se prevé que durante la mañana de hoy habrá vientos del sector sur con velocidades entre 30 y 45 kilómetros por hora y ráfagas que pueden superar los 65 kilómetros.
1: Hola, Fla, buen día, ¿cómo estás? Acá estamos trabajando de tempranito. Hoy salimos con Emita, mi hija de 7 años, que me quiso venir a ayudar. Bueno, hoy es mi cumpleaños, así que bueno, vamos a ir a desayunar en familia, todo. Y bueno, te agradecería si me querés saludar, mandarme un saludito. Dedicarme a un temita, me gusta algo de Luciano Pereira o de los NSYNC, puede ser también. Así que, bueno, te agradezco, un beso, excelente programa.
0: Un beso grande, Jorge, día de su cumpleaños, escuchando la radio, que sea con toda la felicidad. Yo, para hacer tortas de cumpleaños, no, pero el regalito va en forma de canción. Nos dijo. Y me gusta Luciano Pereira. Sí, la pastelería. No. Y ya lo he probado muchas veces, por la duda para que me digan. No. Feliz cumple, Jorge. Yo no.

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0: 9:30 en Córdoba y en toda la Argentina.
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0: Y cada vez que me toca presentar la hora y digo en toda la Argentina, indefectiblemente uno piensa en lo bendecido que somos de haber nacido en este país que tiene unos paisajes que son difíciles de describir. Imagínense, no lo puedo poner en palabras. Y uno de esos lugares que ha sido bendecido por la belleza es la Cumbrecita, aquí en la provincia de Córdoba. Y ahí se va Maxi.
3: Hola Flavia, ¿cómo estamos? Buenos días. Bueno Flavia, era para que me dediques un temita. Voy justo con mi esposa a camino a la Cumbrecita a disfrutar el día con unos mates. Un beso y excelente programa. Sorpréndeme con un tema para el viaje. Gracias.
0: ¡Ay, qué responsabilidad! Que lo pasen hermoso.
4: Hola Flavia, soy Raquel de La Verdu, de Artigas. Acá estamos con mi suegra, que ella atiende la despensa en la hora pico, obviamente, por tomar unos mates y escuchándote. Gracias por tu compañía, un besito.
0: La sé laburar a la suegra, Raquel.
5: Hola, buen día, soy Erika de La Rioja. Los escucho todo el día, todos los días. Besitos.
0: Abrazo grande. Qué difícil dedicar una canción.

0: Es el Día Mundial de la Barba.
1: Sí.
2: Que esto se acabara.
0: Feliz día para los que pasaron hace un buen tiempo por la afeitadora. Y está ilustrando esta efeméride a foto de Messi. No, me parece un golpe bajo. Después de una semana tan particular es un golpe bajo.

Arabia, buen día. Acá Mauro del Canal de la Muchita. Son lindos. Pronosticado nieve para hoy. Así que capaz que tengamos un poco de nieve en breve. A la fiesta, dice. Acá haciendo pan casero. Los alfajores de chocolate blanco negros, medio luna ensaladas, las famosas cookies. Vamos a hacer algo. Sí, escucha. Vamos las bandas.

que hice yo y trabajando, pues preguntabas a quien, lo que preguntamos al comienzo del programa si ya estaban despiertos. Mandame saludos, gracias por la compañía. Esperen que ahí estoy respondiendo. No puedo caminar y masticar chicle. Hablar y responder por Instagram. Por ahí no sale. En La Rioja capital está nublado y fresco, antes cálido y con algo de viento sonda. Escuchando la radio por la aplicación desde Cerro de Aragón, esto es Comodoro Rivadavia, Chubut. Gracias, Alejandro. Desde Belén, Catamarca, mañana soleada, pero está volviendo el frío, los escucho cada día. El mensaje de Marcela. En Río Negro, en la Patagonia, mucho frío, 2 grados, chicos, sensación térmica 3 bajo cero. Ahora preparando los mates junto a los michis y a los pichis. Está heladísimo, Fla. Esto es New Radicals. Se llama Tienes lo que das.

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0: Mariano Martínez apareció en Córdoba, fue encontrado en La Calera y está en buen estado. El estudiante de 21 años era buscado desde el lunes, fue localizado caminando en la vía pública tras un llamado al 911. Pasó por el hospital y recibió asistencia psicológica. Ya rige la baja de imputabilidad a los 14 años. La ley fija penas de hasta 15 años, contempla alternativas a la prisión y establece controles especializados. Hay dudas sobre los recursos disponibles para su aplicación. Belgrano erró un penal en la última jugada y empató con Huracán en el Gigante de Alberdi. Fue 1-1 por la octava fecha de la zona B. Ubita Fernández puso en ventaja el Betún, un golazo. Caicedo de cabeza niveló, Pacerini desvió un disparo desde los 12 pasos en el final. Hace 4 fechas que la B no gana. Títulos a las 10 de la mañana y un minuto.
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0: Soy Facundo de Villa María.
1: Hola, Paco.
0: Acá estamos con Jessy, con Vale, con Cata.
1: Hola.
0: Mi esposa y mis dos nenas. Nos estamos yendo, dos de mis cinco hijos. Estamos yendo a Malagueño a operar unas tres gatitos. Un beso, Fla.
1: Un beso para todos.
2: Hola, Flavia. Buen día. Te habla Gabriela de Barrio General Paz.
1: Hola, Gabriela.
2: Bueno, para desearte un hermoso sábado. Igualmente a mi hija, mi nieto Jeremías, que ya se va a fútbol. Así que a disfrutar del sábado. Bendiciones.
1: Abrazo. En La Rioja capital está Cintia.

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0: con Cadena 3, Marcelo Madelón, pronosticador del Aeropuerto Internacional de Córdoba, anticipó que el frío dará paso a jornadas con temperaturas primaverales a mitad de la próxima semana, aunque también indica aumentará el riesgo de incendios forestales. Posibilidad de nieve entre la tarde y la noche de este sábado y la madrugada del domingo, especialmente en los sectores más elevados de las Sierras Grandes.
1: Perdón si no, no te llamé. Es que me acuerdo de tu carita, pero tu nombre me lo olvidé y no sé por qué.

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0: temprano, arranca temprano. Gimnasia La Plata recibe a Tigre, juega Boca. Gimnasia de Mendoza recibe a Boca a las 4:30. A las 7 de la tarde, San Lorenzo Talleres. 21:15, el horario de Vélez Sarsfield. Estudiantes de La Plata. Katy Perry.
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0: Parece que a alguien le dijeron, bueno, que lo cuente él en primera persona.
3: Hola, Fla, querido, buen día. Mi gran amigo que me dice, quédate una más, yo te llevo. No solamente que no me llevó, sino que él ahora está durmiendo y yo acá trabajando, bancando el sábado. Ya sé que estás escuchándote. Bancando este sábado.
0: Sí. Está durísimo.
3: Buen fin de Fla, hermosa.
0: Está durísimo, ¿no? Está complicado. Sí. Bueno, acá estamos haciendo el aguante. Para un sábado que imagino tuvo alguna bebida espirituosa además, pocas horas de sueño y se pone cuesta arriba.
4: ¿Cómo están? ¿Cómo están? Buenos días.
0: Buen día.
4: Acá de Comodoro Rivadavia de Chubut. Soy Enzo, los saludo a la distancia. Acá hoy un día bastante frío, hay una mínima de 3, una máxima de 8 para hoy, soleado, agradable el sol, pero mucho frío. Así que les mando un fuerte abrazo a todos, muchísimas gracias por hacernos alegre todos los días, alegrarnos todos los días. Y hoy en el Día del Hermano le mando un saludo enorme a mis hermanos que los tengo en el norte, en Jujuy. A mi otra hermana que la tengo en Portugal.
0: Wow.
4: Y a mi otro hermano que lo tengo acá en Los Antiguos, acá en Santa Cruz. Así que les mando un fuerte abrazo y feliz día para todos.
0: Un beso grande, Enzo. Me apunta Ivana desde Villa Allende que hoy también es el día del scout y de la buena acción que tanto necesitamos. Que tengan todos un hermoso fin de semana. Gracias por acompañarnos. Saludos desde General Alvear en Mendoza, escuchando la radio a esta hora. ¿Qué dice Marcelo? Que está trabajando en el mejor laboratorio fotográfico de Barrio Jardín. Mi nombre es Marcelo Romero. Abrazo, Marce. Ahora que decís esto, me acuerdo, qué sé yo, una picardía de la juventud. Éramos bastante grandes, teníamos 17, 18. Y nos fuimos de vacaciones con mis amigas a Santa Rosa de Calamuchita. Mi papá me prestó la máquina de fotos, 36 fotos. Algunas fotos eran de qué sé yo, de diversión o de jugar o de... No quiero decir la palabra, estoy buscando un sinónimo y no me sale. Y mi papá, porque era otra época, fue a revelar las fotos. Y me las trajo después y me dijo, las fotos están raras. Nosotras nos habíamos sacado una foto. No, no imaginen cualquier cosa, pero a mi papá le dio incomodidad buscarlas. La picardía de la juventud. Porque en una época la tenían que ir a revelar. La máquina de mi papá, el rollo lo había comprado.

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0: Calculamos que si no rompe las guindas a la tarde vamos a tener un día precioso. Espectacular para tender, lavar y tender ropa, ¿que no? Les mando un saludo a todos, que sigan los éxitos. ¡Chau!
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2: Es hermosa esta frase.
3: Acá en Balnearia, día sábado soleado, con un poquito de viento. Calculamos que si no rompe las guindas a la tarde, vamos a tener un día precioso.
2: Me encantó, si no rompe las guindas. Es hermosa esa frase. Sí, un montón no la he escuchado, Gabriel. Le tengo que mandar un beso grande, porque están escuchándonos Colón y General Paz, un poquito más allá. De hecho, están más allá, que son las 4:00 de la tarde. En no sé ni cómo se lee, en Fethiye, en Turquía. L, Bani, Mari y Pau, que me mandan un mensajito y mandan un video. Es una belleza. Y Agustina dice, hace desde las 8:45 que estoy escuchando. Y en la foto que nos comparten se ve un mate, un pancito o un bizcochuelo. No sé si es estudio o trabajo, pero gracias por elegir la radio para acompañar. Mago de la Lluvia viene a cantarnos este clásico del rock nacional, La Mancha de Rolando.

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0: segundos.
1: Malvinas, Fraga advirtió que Donald Trump busca estar en las islas por interés propio. El historiador y analista dijo a Cadena 3 que el escenario puede abrir una posibilidad para la Argentina. También alertó que el beneficio político para Milei podría diluirse si no hay avances. En relación a este título, el Reino Unido respondió a Milei por Malvinas. Nuestras Fuerzas Armadas están alerta las 24 horas. Downing Street ratificó su postura sobre las islas y defendió el derecho de los isleños a decidir su futuro. La reacción llegó tras el mensaje de Milei, sus anuncios sobre sanciones y una base militar. Talleres visita San Lorenzo en el debut de Omar Felipe con nuevo cuerpo técnico. La T busca ganarle al Ciclón para intentar salir del último lugar de la zona A. El encuentro, como decíamos, se juega desde las 19 en el nuevo gasómetro. Títulos a las 11 de la mañana y un minuto.
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0: Hola hermosa, ¿cómo estás? Acá decorando unas tortas. La voz como si me hubiese fumado 20 paquetes de cigarrillos, pero no fumo, sino que la tipa se fue unos 15. Pero bueno, ante toda la responsabilidad de entregar los trabajos, así que acá estoy con 2 horitas de sueño y poniéndole la mejor. Gracias por la música, gracias por la compañía.
1: Hola Fla, buen día. Acá te saludo como todos los sábados de Villa Mercedes, San Luis. Muy frío aquí, muy frío. Un vientito terrible. Así que está para estar en la casa tomando mate y escuchando la radio. Saludo a la familia de Villa María de Río Seco. Se los quiere.
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0: Gracias, Lali.
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0: podés pedirme entradas al cine.
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0: Vamos con la segunda opción. Sí. Escuchen una cosita. Tengo entradas para Cines Dino. Para que vayan el sábado, el domingo, el lunes, el martes o el miércoles. Les vamos a pedir que en el mensaje dejen sus datos, nombre, apellido, últimos tres del DNI, y en esta oportunidad vamos a pedirles algo más. Bueno, bueno, es así. Todo, todo, todo, no. Hay que poner un poco de su parte. Vamos a pedirles encarecidamente, ojo que uso esa palabra, encarecidamente, no te voy a manguear, que nos dejen, si quieren dos o si quieren cuatro, ¿sí? Así ganan las que realmente les hagan falta. Si con un par están fantásticos o si necesitan cuatro. ¿Vamos? ¿Vamos al cine? La gente invita.

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0: Ratones Paranoicos. Gran clásico del rock nacional, se llama Para Siempre. 11:23. ¿Qué dice Valen? Que en el trabajo está escuchándonos y mientras tanto avanzando con la facultad. Qué genia, Valen. Qué esfuerzo. Bravo, de pie, ¿eh? Un abrazo desde Colonia Carolla, escuchando la radio. Hay una cumpleañera, Lorena, desde Oncativo, que pide si puede ser alguna canción de Cazzu, Promesa. Que en esta hora vamos a dedicarte algo de Cazzu. Feliz cumple, Lore de Oncativo. En San Rafael, Mendoza, está horrible. Eso dice Ángel, que está escuchándonos a esta hora. Gianluca Grignani hizo la original. Esta es la versión de Iván Noble.
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0: Ronaldo estarán entre los invitados al partido de despedida de Carlos Tevez. El Apache prepara su homenaje para diciembre en La Bombonera y buscará reunir a grandes figuras que lo acompañaron durante su carrera. La elección tiene una historia particular. Tevez compartió equipo con Cristiano Ronaldo en el Manchester United, donde fueron campeones, mientras que con Messi jugó durante años en la selección argentina. Ahora existe la posibilidad de que los dos vuelvan a coincidir, lo que sería eso. Que los dos vuelvan a coincidir en una cancha y hasta puedan jugar del mismo lado. Tevez hará un partido de despedida, invitó a Messi y a Cristiano Ronaldo. Si vamos a invitar, vamos a invitar a los grandes. El partido se jugará en La Bombonera.
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0: Como decía un amigo, si lo pones fuerte, la birra se destapa sola. Le gustaba poco salir. No se le iba a caer el techo ni de casualidad. Para Lore, nuestra cumpleañera. Casu, si una vez. En vivo.

Hola, buen día, querida Kiss, querida FM. Qué bueno poder volver a mandar mensajes al aire. Son mi compañía desde los 21 años, tengo 52 ahora. Recuerdo con la 100.5 que tanto amé. Entraba a la oficina a 7:30, ponía la radio. Mucho agradecida en tantos años. Bueno, gracias por tanto. Bueno, un beso grande. Les habla Claudia Paul de Carlos Paz.

0: si querés cuatro. Estamos hablando atrás al cine. Ahora cuatro.
1: Yo también.
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0: Recién prendés la radio, no entendés de lo que estamos hablando. Bueno, la cosa es la siguiente. Tenemos invitaciones para Cines Dino. Y si les parece y no hay objeción alguna, lo regalamos antes del mediodía. Después tengo invitaciones para un show. Sí. Así que si no hay objeción alguna, al mediodía sacamos el nombre de los ganadores de las entradas para Cines Dino. Ustedes pueden elegir la cantidad, si quieren dos o si quieren cuatro, en ese rango, lo que les haga falta. Nombre, apellido, últimos tres del DNI. Y con eso ya están participando por entradas. Tenemos muchas ganas de que salgan. Sí, que hagan una salida con quienes ustedes sepan que van a pasar un buen momento. Hace tan bien. Hace tan bien. Nosotros nos ocupamos de las entradas. Elijan después de la cartelera la película que más les gusta. Y listo. Las entradas corren por cuenta nuestra. ¿Sí? Vamos al cine.

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0: Hola, quiero que le mandes un saludo a mi hijo Ismael.
1: ¿Cómo no?
0: Que nos está haciendo el aguante, jugando solito con sus cartas, mientras su papá y yo arreglamos cosas en casa.
1: Qué lindo.
0: Siempre con la radio de compañía.
1: Un beso grande para los tres. En Santiago del Estero, Silvia, deja saludos para su melliza, para Analía. Dice, está un poco bajoneada por temas de salud. Empecé a escuchar la hit por ella. Abrazo grande para Analía y para Silvia en Santiago del Estero. Quería mandarle un saludo a un amigo de La Rioja, a Marcelo, que me enteré que también escucha la hit. ¡Vamos todavía! Rita está en el Trébol, Santa Fe. Silvia en la oficina en Bandera, Santiago del Estero. Y Nancy dice, hoy arrancaste a

0: decimos el nombre de los ganadores de las entradas para Cines Dino. Y prepárense, porque el señor Benjamín Amadeo, que visitó los estudios de la HIT, viene a Córdoba el próximo viernes, va a presentarse en Quality Lab. Y tenemos un par de invitaciones para que vayan a deleitarse. Vayan a deleitarse con sus canciones. Cruzando el charco, cierra esta hora con...
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0: Tragedia en los Alpes. Dos argentinos cayeron de una de las montañas más altas de Europa. Uno murió y otro quedó internado. Gabriel Anciaume, de 39 años y oriundo de Mendoza, falleció mientras escalaba junto a su primo. El otro argentino sobrevivió, pero sufrió heridas y fue operado. La Casa Blanca presentó un videojuego que simula la deportación de inmigrantes y desató críticas. La nueva iniciativa de la Casa Blanca ha suscitado un fuerte rechazo de organizaciones de derechos humanos que critican su enfoque hacia la inmigración. La polémica se enmarca en un contexto de intensificación de las deportaciones. Central y Newell's se vuelven a cruzar. El duelo se disputará este domingo 6 de septiembre en el Gigante de Arroyito por la octava fecha del torneo clausura. Títulos a las 12 y un minuto.
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0: Parece un temazo para arrancar la última hora.

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0: Esta locutora dijo desembucha. Han pasado como 84 años de la última vez en que esa palabra fue dicha. Bueno, tenemos ganadores de las entradas al cine. Aquí tengo. Atención, todos aquellos que dejaron datos, participaron, están cruzando los dedos. Ganadores. ¿Pueden pasar por la radio? Sí. ¿Quieren hacerlo ahora? Sin ningún problema. Pablo Leandro Vilar, 391. Andrea Iñarra, 435. Y Paula Astrada, 888. Reitero, el nombre de los ganadores, Pablo Leandro Vilar, 391, que pidió 4, se lleva 4. Andrea Iñarra, 435, pidió 4, se lleva 4. Y salidita en pareja para Ana Paula Estrada, 888. Tienen sus entradas aquí en Portería de la Radio. Ya venimos con Benjamadeo.

Villa Mercedes, San Luis. Está Mario escuchándonos, dice muy frío, pero sol. En General Alvear, Mendoza. El día de hoy fresco, nublado, ideal para escuchar Barcelona, de Ricardo Arjona. Gracias a la radio por la compañía. Gracias, Gaby.

0: en Villa Mercedes. En San Luis está Rudy, prendido a la hit. Olivia Rodrigo. Y ahora Danny Ocean. Desahógate. Con Ryan Castro. Dice:
1: ¿de qué estás escapando?
0: De nada.

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0: además del puesto de Colapinto, Alpine festejó por la pole position de Gasly. ¿Qué tal? 12:22. Madonna y Sabrina Carpenter sonando en el fin de la hit.
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0: Quiero que me prometan dos cosas. La primera, que van a subir el volumen. Y la segunda, que esta canción no solo va a sonar en la radio, sino que la van a cantar. En vivo, en River, en Piojos.

0: aplauso grande para la chilinga.
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0: Fla, justo te estoy escuchando. Me voy justo a buscar a mi nena, a Patín. Bueno, un beso grande, Fla.
1: Fly, te quiero decir que gracias por las entradas. Bailé mucho. Al show de Mike me encantó un montón. Besos.
2: Beso. This is Michael. Beso grande. 12:31 minutos. Reitero y con muchísimo gusto el nombre de los ganadores de las entradas al cine que tienen que venir por la radio. Alvear 139, Pablo Vilar, Andrea Iñarra y Ana Paula Astrada. Los esperamos por Alvear 139.
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2: Regalamos para Benja Madeo el viernes 11. Viernes que viene a las 20 se presenta en Quality Lab. Y tenemos un par de entradas para que vos

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0: cuántas cosas para... Al menos hablo a título personal, pero me dejó pensando un montón lo que dijo Abel Pintos en la entrevista que hemos compartido esta semana. Está en el Instagram de la radio, @cadenahit, acerca de los miedos. Qué lindo que podamos hablar de eso.
1: Gracias, Abel. 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

Info de servicio, hay un corte total por vehículo varado. Esto es en Avenida de Circunvalación, en el kilómetro 21, en el anillo interno. Se encuentra cortada la salida a la Avenida Valparaíso por un camión varado. Reiteramos, muchísimo tránsito, imagino, a esta hora. Así que si habitualmente pasa por ahí, hay un corte total en la Avenida de Circunvalación, kilómetro 21, anillo interno. Se encuentra cortada la salida a la Avenida Valparaíso. Abrazo grande para César, que nos cuenta que está escuchándonos. Escuchando la radio, yendo a mi terrenito en las sierras. Que suena, a ver, en el dique Los Molinos y... A ver, bancá, César, que busco acá. Y puede ser Calamuchita. Santa Rosa de Calamuchita. Parece que a través del dial de Santa Rosa de Calamuchita, César. Y de Santa Rosa de Calamuchita nos vamos para Hernando, Vane y Antonio. Vane cocinando y Antonio dibujando, y también la radio está haciendo compañía. Más de los mensajes que generosamente ustedes nos comparten. Mauro está en Altagracia. Luz desde Salsipuedes, solcito espléndido. Sonia desde Río Tercero. Los chicos de Fidelandia, escuchando a esta hora. 12:44. Nicki Minaj. 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

0: Aunque quisiera que tú fueras mi only one. No tenemos que hablar de amor ni nada. Ya yo estoy cansado
1: de
0: eso.
1: Desde Gainesville, Florida. Saludos para mi esposa Elisa y para toda mi docta querida. El mensajito que dice especialmente a Barrio Junior. Llegaron de manera consecutiva.

0: La Cumbre, Córdoba, que los amo y los extraño con locura. Una de la tarde, un minuto, una nada más. No, ninguna más porque ya está el Mauri, arrancan los 40 de la hit. Por acá nos vamos sin antes decir quién se lleva las invitaciones para Benjamín Amedeo.
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3: ¿A dónde vamos tú y yo?
0: Siempre, por supuesto, bajo la estricta y rigurosa mirada del escribano Mauricio Palacios.
4: Sí. Hay que decir que el bolillero le falta el 32, el 11 y el 21.
0: No, Mauricio, te digo una cosa, tenés ¿qué? Que... No, porque el otro día mangueamos sanguchitos, va a desprestigiarse todo.
4: Bueno, pero es el sistema que tenemos.
0: Poné toda la...
4: Es que va a quedar mal que... Todos los demás son bolitas y si le pongo un papelito va a quedar mal.
0: Bueno, hacemos una cosa. Sí. Podemos, viste, como cuando haces un concurso así en una cajita.
4: Sí.
0: Y metés la mano y sale el que sale.
4: Pero siguen siendo bolitas y papelitos.
0: No, vamos a contratar a otro escribano porque este es medio
4: truchado. No, pero yo te certifico que el que está ahí es el que está. No es que ganó Pedro y se lo damos a mi primo. No.
0: El que está. El que está, está.
4: Y el que no está, está en los stand.
0: Claro. El que está y el que no está, para tener confianza hay que confiar.
4: Claro.
0: Ok, bueno. Entradas para Benjamín Amedeo directamente por boletería.
4: Son entradas para entrar.
0: Sí, son entradas para entrar.
4: Bien, perfecto.
0: A mí me gusta que... Ese es un punto. Me gusta que seamos como rigurosos en ese sentido.
4: Son entradas para ir. No sean los bovinos que... ¡Ah, que después lo pude! ¡No vino a mí! ¡No pude estar! ¡Confiar! ¿Qué sea?
0: Me gusta que hagamos aclaraciones para aclarar.
4: Claro.
0: La gente dice, dale, deje de decir cansada y digan el nombre.
4: Es para que nos presten más atención y le pongan huevo y vayan al show.
0: Claro.
4: No hagan como uno que yo ayer le regalé entradas al cine.
0: No.
4: Y no la vino a buscar una semana después.
0: No.
4: Dale, viejo.
0: No, dale, media loco, pila. Dale, media pila. Gisela Bautista, últimos tres del DNI, 271. Tenés invitaciones para Benjamín Amedeo. Reitero, directamente por boletería, como decía más temprano, Gisela Bautista, 271.
4: Muy bien, felicitación.
0: se quedan con el escribano Mauricio Palacios.
4: Escribano Mauricio aclarando.
0: Gracias a Ale Oliva musicalizando. Gracias a Fer Rojas en la producción. Flavia de la Mayor es mi nombre. El lunes. A las 2 de la tarde estaremos para hacer el horario corrido. Ahora arrancan los 40 de la hit. ¡Adiós!
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4: Ah, sí, sí, sí. Acá estamos comenzando los 40 de la hit. Estamos listos, estamos preparados, estamos con ganas, estamos con ritmo, estamos con ímpetu. Y con las aclaraciones del caso tendremos en algún momento también premios en la tarde. O sea que estamos listos. Sí, sí, sí, sí. Sí, estamos. Estamos acá. Esto parece el escribano aclarando. ¿Cómo están? Qué buen sábado, ¿eh? Primer fin de semana de septiembre. Estamos largando con una lista de canciones. Que cómo será de importante que la primera canción la presentan ellos.
5: Que viene ahora la llevamos todos en el corazón, me parece.
4: Ahí está. ¿Cómo será de grosa esta lista que viene presentada por el mismísimo Chano? Arrancando con Flaca, Tan Biónica, Andrés Calamaro. Te dicen, vení, pasa, sentate, ponete cómodo, ponete cómoda. Sacate la mochila y disfrutá de la buena música.

0: Andrés Calamaro.
1: Gracias, Chano, por estas tres noches en Vélez que no vamos a olvidar jamás.
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0: Estas son las pastillas del abuelo y la canción se llama Tarot. Hay una gran relación entre esta canción y Tras la Sierra, porque bueno, el videoclip se grabó ahí. Piti dedica esta canción a su compañera de vida, con quien comparte desde hace muchos años la práctica diaria de leer las cartas del tarot. ¡Qué groso, eh! Tengo mensajes. Hola.
1: Hola, buenos días, chicos. ¿Cómo están? Bueno, yo les hablo de acá de Tras la Sierra, Córdoba, sí. Desde Las Tapias.
0: Desde Las Tapias.
1: Y contarle que hoy cumplo 45 años de casado con mi esposo.
0: Vamos.
1: Felizmente casada.
0: Eso.
1: Lo amo con toda mi alma.
0: Felicidades.
1: Y bueno.
0: ¿Qué pasó?
1: Pero lástima el día que no nos acompaña.
0: Bueno,
1: es horrible.
0: Ya
1: horrible, con viento azul, renublado. No sé cómo estará del otro lado.
0: Bueno.
1: Que tengan una hermosa tarde.
0: Acá
1: para ti que ya ingresas.
0: Gracias. Acá está lindo, ¿eh? En Córdoba está lindo. O sea, está fresco. Tenemos sol, tenemos viento. Tenemos de todo. No voy a decir no falta nada, porque viste, el universo te dice, ah, sí, toma, pum. Un metro de nieve. Claro. Acá estamos, 13:15. Atentos porque vamos a lanzar premio en esta tarde. Sí, sí, sí, sí, sí, sí. Acá vamos a tener premios. Saludo grande para Noemí, que está escuchando desde Villa Carlos Paz. Que gane Boquita hoy, buen sábado para todos, me dice Noemí. Gisela dice, gracias, los amo, porque ganó en el programa anterior. Y bueno, así entre todos vamos haciendo
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0: Dale con Lauta, Manuel Turizo y Reik. La canción se llama, ¿cómo se llama la canción?

0: este Manuel Turizo.
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0: junto a Fer de Maná y la canción se llama Oye mi amor. 13:26 minutos. Ha llegado el momento de jugar en esta tarde. ¿Tienen ganas de que juguemos? Lógicamente que este juego tiene premio. Sí, sí. Y no será un solo premio. Tenemos varios. Prende, dale, prende.
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0: Ahí va.
2: Y hay una cosa que yo no te he dicho aún.
0: Es Iván Noble. La canción se llama Mi historia entre tus dedos. Lo presentamos aquí en exclusivo en Cadena Hit. Con el título de esta canción y las dos que siguen, vas a participar por pases dobles a Cines Dino. En el mensajero de la Hit o a través de nuestro WhatsApp, con el título de estas canciones, podés participar por los pases al cine. La canción se llama Muévelo pa' mí, Wisin y Capo. Segundo 91 nuevo que te presentamos en esta tarde. Y el tercero, temazo, Miley Cyrus, Face Persuades, lo que estamos escuchando. Con el título de estas tres canciones, estás participando para llevarte las pases dobles de Cines Dino. Sí, amigos, sí, amigas. A participar ya mismo porque, como acostumbramos a hacer en los 40 de la Hit, en cada hora de programa podemos tener un ganador que se lleve todo, o dos ganadores, o tres ganadores, o cuatro, o cinco. Tengo cinco pares de entradas. Y además, bueno, después vamos a agregar otro premio más. Sí, sí, sí, sí, sí. El WhatsApp de Cadena Hit, 351-519-9917. 351-519-9917. Con nombre, apellido y número de documento y el título de las canciones, estás participando. Recordá, ten en cuenta que las entradas son para utilizar desde hoy hasta el día 9 de septiembre inclusive. No, porque tengo gente que nos escucha en Japón, se anota por las entradas, ganan y dicen, ¡ay, pero yo vuelvo dentro de 15 días! Y los querés matar.
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0: Tienen tanta suerte que ganan, ¿viste? Decís, ¿por qué? Así que bueno, para que nos vayamos organizando, viendo los días, las posibilidades. Y más adelante, vamos a habilitar entradas para un show que se viene. Ahora, Olivia y Coti, tus errores.

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0: Es la música de Capanga y los Cafres. La canción se llama Hoy Reggae. Fabián me dice: hola Cadena Hit, soy Fabián de Mar del Plata, pero vivo lejos. Estoy en Castelfidardo, provincia de Ancona, en Italia. Quisiera agradecerles por acercarme a mi país. Qué grande. Fabián de Mar del Plata. Mandanos un audio, Fabián, contanos, a ver qué onda. Te hacía en la Fórmula 1, te hacía en Monza, Fabián. Lo que tiene que ser baratito ir a Monza también. 13:44, hablando de Monza, un gran sábado para Franco Colapinto en Monza, ya te cuento.
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0: Arrancamos presentando música nueva, completita. Este es uno que conocemos muy, pero muy bien, porque forma parte del ADN argentino. Estamos hablando de un éxito de Sergio Denis, regrabado y reversionado por los auténticos Caligaris. Te quiero tanto.

0: Esta es la música junto con Abraham Mateo y María Becerra. La canción se llama así. Alpine festejó el Monza. Gasly metió el puesto número uno. Y Colapinto largará séptimo. Gran sábado para el equipo de Franco Colapinto. Gran sábado. Es la hora 13 con 51 minutos. Acá Anita me dice, recién desayunando. Me manda una foto de esas galletas, de esos discos de arroz. Nunca me amigué con esos discos de arroz. ¿Podés creer? ¿Viste cuando...? No, es una cuestión de... No sé. Déjame con un huevo duro, con un huevo revuelto. Pero esos discos de arroz, mamita querida.
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0: Ahora me llamó la atención el horario del desayuno. O sea, claro, Anita, ¿qué haces desayunando esta hora? Es para el almuerzo. Ya casi es la hora de la merienda.

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0: armó la polémica acá, Mauri. Dice, yo para levantarme, desayunar esos discos de arroz, dejá, sigo durmiendo. Esto es porque otra oyente contó que estaba recién desayunando y lo hacía con un café con esos discos de arroz. ¡Ay, no! ¡Ay, no, chicos! Bueno, cada uno con lo suyo, ¿eh? Cada uno con lo suyo. Acá estamos en 59 de las 13. En minutos, pero en minutos nada más, vamos a estar con el primer sorteo de los pases al cine. O sea que ustedes tienen que participar por las entradas al cine y no despegarse de Cadena Hit, porque damos la chance de que vayan este fin de semana a ver la peli que quieran de Cines Dino en la ciudad de Córdoba, ¿eh? Ya saben, todos aquellos que estén escuchando en la ciudad de Córdoba, que quieran participar por los pases de Cines Dino, lo pueden hacer con su mensaje en el mensajero, en la app de Cadena Hit o bien a través de nuestro WhatsApp.
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0: Llega la música ahora junto con los BTS y como...

0: Esta es la música de Taylor Swift. La canción se llama The Fate of Philia. Aldo Civil está ganando Banfield 1-0. Partidos de la Liga Profesional que se van a disputar hoy: Gimnasia de La Plata, Tigre. Gimnasia de Mendoza, Boca. Juegan a las 4:30 de la tarde. 19 horas, San Lorenzo, Talleres de Córdoba. A las 21:15, Vélez, Estudiantes de La Plata. Fin de semana con mucho fútbol. El Racing de Santander le está ganando por la Liga Española al Rayo Vallecano por 2-1. Y ha llegado el momento de sortear. Sí, señoras y señores. Después de el deporte, nos vamos a conocer nuevas canciones y nuevos ganadores.
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0: Bueno, tengo que decirle a... Uy, se me fue el nombre. ¿No puso el nombre? Acá está Cristian Villarreal, 949. Y a Gabriela Morán, 512. Que tienen cada uno su par de entradas esperando para ir a Cines Dino. Estamos acá en Alvear 139. Pueden venir hasta las 21 horas a buscar las entradas, que recuerdo se vencen el 9 de septiembre. Desde hoy hasta el 9 de septiembre pueden utilizar estas entradas de Cines Dino para ver la peli que quieran, la que quieran. Entrada doble para Gabriela Morán, 512, y Cristian Villarreal, 949, que está trabajando en la verdulería, que mandaron todos los temas. Así que, dicho esto, vamos a empezar a jugar otra vez por más entradas al cine, escuchando a Ella Taubert, No Tengo Remedio. Anota el título de las canciones, así te podés ganar pases dobles al cine.
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0: Ella es Cazzu.

0: Este es el Latinaje en vivo. Esta serie de canciones de su show que ha presentado Cazzu para que todos las compartamos.
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0: Y se suma otra gran canción. En este caso, el featuring entre Beyoncé y Pharrell Williams. Can I Watch You, lo que estamos escuchando. Tiene unos graves esta canción. En los auriculares se escucha el pum. Qué buen bombo, ¿eh? Can I Watch You, Pharrell Williams, Beyoncé. Beyoncé que también ha grabado una canción con Maluma. Ya vamos a ver si la podemos presentar. 14 con 10 minutos. A participar de los pases al cine, recuerden siempre con sus datos. A través del mensajero de Cadena Hit, ingresás en nuestra app o en cadenahit.com, te vas a donde dice participa y ahí tenés el mensajero o el WhatsApp.
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0: En octubre viene ella, es Marcela Morelo, junto con El Roce. Y esta versión de Luna Bonita.
3: Dice.

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0: No puedo creer la emoción de nuestro compañero Ulises Llanos al escuchar esta canción. Me dice, esa es la canción del perrito. Yo le digo, ¿de qué perrito? Del perrito viral. Y me muestra en TikTok el perrito que se llama People. ¿People se llama? People. Es un personaje viral. Es un bulldog francés que aparece con esta canción bailando, haciendo surf, haciendo, viviendo la vida, ¿no? Todos quisiéramos ser el perrito People en este sábado, claro, viviendo la vida. Con esta canción, costaré, no me sale, ¿cómo sería el ando de ir a la costanera? Costanereando. Claro, en alguna costanera, por ejemplo, Villa Carlos Paz, estás así, viste, paseando, haciendo un poco de ruta a esta hora. ¡Qué lindo sábado!
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0: Qué lindo que es el sábado, ¿no? Uno hablando de disfrutar y tal. Y me imagino, me están escuchando algunos arriba del techo, pintando, tratando de arreglar el

Hola, soy Noemí de Villa Carlos Paz. Aquí está fresquito, fresquito. Bueno, quería mandar un saludo y que aguante Boquita, que ganemos, que enseguida jugamos. Y bueno, que tengan todos un buen fin de besos. Gracias por la música hermosa.

0: estábamos viendo a través de la web de Cadena 3, la nieve que llegó con fuerza a la zona del Champaquí. En el sector de Tres Árboles, había comenzado con mucho frío y cielo nublado. Y según el reporte de los oyentes de Cadena 3, y las fotos que estamos presenciando, la nieve que se hizo presente, claro. Veníamos advirtiendo durante toda la semana. Iba a cambiar el tiempo, se iba a hacer más fresco. Claro que sí, claro que sí. Bueno, tengo por acá, a ver, me dicen, Mauri, ¿cómo sabías que estaba arriba del techo? Acá estoy, en casa, desde Embalse, me dice Claudio. Nancy me dice, estoy en la fábrica de sándwich de miga, desde Alta Córdoba, trabajando a full, hay muchos eventos. Mirá, vos sabés que, no sé cómo hiciste, Nancy, pero justo lo que me recetó el médico. Sándwich de miga de Alta Córdoba. Estaba leyendo la receta acá, repasando. Mauri, quiero participar por los pases al cine. Acá estoy cocinando unos ñoquis a la crema. Qué bueno, Melody. Qué rico eso, ¿eh? Me encantan los mensajes. Si quieren pueden mandar audios también para participar por los pases al cine, para ir a Cines Dino. Estaba chequeando por acá Maya y los Osos, película que se viene en Cines Dino. Pepita la Pistolera, Zona Cero, Coyote Acme, La Guerra de los Últimos, Solo por una Noche, Pau Patrol, la película, y muchas más en la cartelera de Cines Dino. Pueden aprovechar la que quieran, ¿eh?
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0: Pueden aprovechar la peli que quieran. Está Yo Narciso, Spider-Man, La Odisea, Toy Story 5. Bueno, lindas películas para ir, ¿eh?

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0: la música de Abel. La canción se llama La Culpa. Hicimos entrevista con Abel en nuestro Instagram, en el Instagram de Cadena Hit. Está la entrevista que le hicimos a Abel Pintos. Charlamos un montón de cosas, de sus nuevas canciones y que viene a Córdoba muy pronto. Así que pasen y miren, dejen su like, por supuesto. También lo pueden hacer a través de nuestro Instagram, Cadena Hit.
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3: 14:36 minutos, llega Maluma y Cani García. No podemos dejar de escuchar esta canción porque es hermosa y se llama Uno Más Uno.
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sale las chinas de adentro. Es la música junto con el manero Luciano Pereira y David Bisbal. La canción se llama Peligrosa. Acá Miguel me dice: Mauri, buenas tardes. Estamos escuchándote desde Luján con mi señora Adriana, mi hija Meli. Está nevando en San Luis, en Sierra de los Comechingones. Un abrazo grande, me dice Miguel, que me manda foto. Sierra de los Comechingones también con nieve.

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0: Me antojé, amigo, me antojé. Llega Katy Perry, esto es Watch It Burn.

0: era de Miley. Ya no es Miley Cyrus. Bass Persuades, lo que estamos escuchando. Qué fuerza que tiene esto, ¿eh? Para mí es tema de la primavera. Un track bien pop nocturno, rozando el dance pop, inspirado en los inicios de los 90. El disco va a llevar el mismo nombre, Bass Persuades. Se lanzará el próximo 18 de septiembre. Acá está este adelanto poderoso. Miley, Bass Persuades. 14:53 minutos. Música nueva, un par de canciones y ya sorteamos pases al cine.
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0: Y atentos porque vamos a tener más sorteos.

0: Vale.
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0: Tipitos, la canción se llama Voy a ser, vas a estar 15 horas en punto o'clock. Más en punto imposible. Ay, se cambió por 15.01. ¿Por qué sos así? Justo cuando yo dije 15 horas en punto, ¡pum! Se cambió el 01. Pero bueno, eso indica que tenemos sorteo. Atención.
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0: Vamos a contarles a ustedes que tenemos entradas para Cines Dino, que se las lleva por acá. Tengo dos dobles para Erika Madonna. Terminación de documento en 177. Erika Madonna, 177, se lleva dos dobles. Y tengo una doble para Fernando Orué. Fernando Orué es quien se lleva una doble. Bueno, a todos les decimos que los estamos esperando aquí en Alvear 139, pleno centro de la ciudad de Córdoba. Pueden venir con su documento, pueden enviar a alguien para que venga con el documento a retirarlas. Las entradas las pueden retirar de 9 a 21 horas todos los días, ¿sí? Pueden venir hoy, pueden venir mañana. En la portería de la cadena 3 Argentina tienen que venir. Y Cristian Villarreal, 949. Gabriela Morán, 512. Erika Madonna, 177. Y Fernando Orué, 656. Los ganadores de las entradas al cine, que no es el único premio que traemos. Atentos, atentos.
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0: Ya pronto les voy a contar quién es la persona que se va a ir a... Bueno, todavía no. Ya en par de minutos tengo nuevo premio.

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0: Es la canción de Ariana Grande, se llama Pero, lo que estamos escuchando. 15 con 11 minutos. Por acá me dice Silvi Mauri. Acá el almuerzo desfasado de horario, haciendo unas milanesas con un poco de mozzarella. Uy, qué rico. Qué rico. Anaí me dice, estoy preparando guiso de arroz con pollo. Y por acá Pedro me dice, nada, imposible hacer, imposible pensar hacer dieta con vos y tus oyentes. Canelones, sándwich de miga, que esto que el otro, no hago más la dieta, claro.
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0: Pobrecita, la única que hizo dieta es la que mandó los discos de arroz, nada más.
2: Somos cómplices los dos.
0: Amigos, tengo una excelente, excelente invitación para hacerles.
2: Al menos ese huyo porque
0: amo. Ustedes saben que se viene un gran show. Estamos escuchando de fondo a Planeador B. Planeador B que conmemora sus 20 años. Y tenemos invitación doble para regalarles. El próximo viernes 11 a las 22 en Quality. Quality Espacio de la ciudad de Córdoba se prepara para el gran show de Planeador B en sus 20 años. Que se viene, amigos. Ahí vamos a estar. Ahí vas a estar vos. Tengo invitación doble. A partir de ahora, en el mensajero de la hit o en el 3515199917, empezás a participar con tu mensaje. Nombre, apellido, número de documento, número de teléfono. Si es con audio, mucho mejor. Contame algo lindo, contame algo bonito. Déjame ese mensaje con el que te considerás ganador o ganadora de estas entradas que son solo para oyentes de la hit. Solo para oyentes de los 40 de la hit. Dale que arrancamos buscando quién se va a ver Planeador B en vivo.

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0: Es la música de Maxi Espíndola junto con FMK. La canción se llama La Rumbita. Maxi Espíndola, uno de los ex integrantes del dúo Mía. Mirá, Carlos me manda... Carlos me manda un pollo al disco, las fotos ahí. Ah, es un sábado de... Almorcemos a la hora que pinte.
1: Maxi Espíndola.
0: ¿Te está clavando ese almuerzo, Carlos?
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0: ¿Cómo es esto, amigos?
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0: O sea, ¿le mandan el almuerzo a la hora que pinta? ¿O qué onda? Claro. Zarpado, che, zarpado. Bueno, seguimos con más, dale.
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0: Ella es Ángela Torres, la canción se llama Torpe.

0: querida mamá de Comodoro Rivadavia, que quiere participar por las entradas de Planeador B. Para mi hijo que está estudiando en Córdoba, arquitectura, primer año lejos de casa, muy lejos. Y me gustaría participar para darle un mimito a él, que se está partiendo el alma estudiando. Y la verdad es que para felicitarlo porque viene muy bien. Mamá súper orgullosa y babosa.
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el bombazo que tiraron con Bruno Mars, Still, viene esta canción que rompió absolutamente todas las reglas. Tiene este inicio que está como robado. Y el ritmo que es muy conocido.

0: me parecía que lo conocía de algún lado. Bueno, aquí está Baby Wow, Karol G, Ana María me dice, algunos almorzando y yo estoy preparando pasta frola para el mate. Está la masa lista de la pasta frola, qué lindo. Mauri, ¿a qué hora sortean las entradas para Planador B? ¿Qué hay que hacer? Hay que hacer lo que hay que hacer para participar de las entradas de Planeador B. En el mensajero de la HIT o en el 351-519-9917. Participando con tus datos, recordá, nombre, apellido y número de documento completo. Nombre, apellido y número de documento completo. Si yo digo nombre, apellido y número de documento completo, tienen que enviarlo así porque la persona que gane va a ir directo a la boletería del show. Y ahí tiene que cotejar todos los datos, claro. Imagínate que gane un nombre y últimos tres. Y hay dos personas iguales. ¿Cómo lo definís? Claro, por el apellido. Y por el número de documento completo, lógicamente. Así que bueno, así se participa de las entradas para Planeador B, 15:43. Escuchá lo que se viene.
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0: junto a Ryan Castro y la canción que se llama Desahógate. Estamos actualizando datos del tiempo en la ciudad de Córdoba. A esta hora está como un poquito más nublado que cuando llegamos, 13 grados 3 décimos. La temperatura ha estado más o menos quieta desde el mediodía hasta esta parte, ¿no? 43 el porcentaje de humedad, viento del sudeste a 17 kilómetros por hora.
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0: Hay que completar que estamos acá hasta las 5 de la tarde y después se viene Andrés Mansur, después se viene Fuera de Lista, pero para eso falta mucho. Faltan un montón de canciones y también falta repasar el Top Hit, así que quédate que ya volvemos con más.

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0: primero la grabó para el programa Fa, conducido por Mex Urtiz Berea. Gustó tanto, tanto, que la tocaron varias veces en vivo y dijo, voy a hacer esta canción. Estamos hablando de Iván Noble, que acaba de estrenar su propia versión de Mi Historia Entre Tus Dedos, el clásico de Gianluca Grignani. Otra canción que viajó desde los 90 para volver a ser un éxito.
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0: 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Unos maestros, ¿eh? Unos maestros. Tenemos entrada doble. 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Hermosa, hermosa oportunidad para participar. 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
0: Vamos con una muy buena versión lograda por Marilina Bertoldi. Hablando de versiones, escuchá esta de Amores Como el Nuestro.

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0: Esta es la música de Shakira y Bele. La canción se llama Algo Tú. Le vamos a mandar un saludo grande con este mensaje que envían por acá. Desde Rioja Capital está Yanni y me dice: quiero dejar un saludo para mi persona favorita, Gastón, que hoy nos encontramos distanciados por cuestiones laborales, pero siempre nos unieron ustedes. La radio más linda de Córdoba. Dice, él está allá en Carlos Paz y yo en La Rioja Capital. El mensaje que nos envía Yanni a través del mensajero de la Hit. Gracias, Yanni. Gracias por ese lindo mensaje. Encantadísimos de que se unan a través de la señal de Cadena Hit, ¿eh? Me encanta, me encanta, me encanta. Bueno, vamos al sorteo. Nos vamos a ver Planeador B activando, dale.
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0: Sorteo.

0: Bueno, reitero, hay veces que tengo la duda, digo, ¿será que lo digo muchas veces o será que lo digo pocas veces? Bueno, quien gane tiene que ir con su documento directo a Quality el día del show, que es el próximo viernes. Va directamente con el documento, anuncia en la puerta que es invitado o invitada de Cadena Hit. Ingresa con entrada doble, o sea que puede ir con un acompañante. Reitero, próximo viernes 11 de septiembre, 22 horas, en Quality. Trataremos, intentaremos que vayan un poquito antes, así tienen tiempo de buscar buena ubicación, tomar algo, picotear algo y después ver a Planeador B en vivo. ¿Quién? A ver.
1: Nadie sabe de mí.
0: Tan, tan, tan.
1: Y yo soy.
0: No puso los datos. Sortea de vuelta, sortea. ¿Por qué no me ponen el no? ¿Por qué no me ponen el no? Sorteo de vuelta, dale. Otro. Otro. No, no puso nombre, no puso nada. Otro, otro, otro.
2: Con la ciudad de la Julián.
0: Acá está. Tiago Campillay. Tiago Campillay. Terminación de documento en 111. Felicitaciones. Tiago Campillay. Su documento termina en 111. Tiago, te vas a ver el próximo viernes a Planeador en vivo. ¿Qué onda? Aparte es el show de los 20 años. 20 años de trayectoria en esta gran banda. Me sale a decir cordobesa, pero es ella desde toda la Argentina, exactamente. Tiago Campillay, 111. Próximo viernes, 9:30 de la noche, yo diría que ya está bien, ¿no? Se presenta con el documento en la boletería de Quality y con su acompañante se van a disfrutar de una gran noche.
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0: Por supuesto que hay que agradecer a la enorme cantidad de gente que mandó mensajes, ¿eh? Hoy estamos ante otro programa de muchísimos, muchísimos contactos. Gracias, gracias. Escuchándote en Alta Gracia, me dice por acá Mariana, me voy para Río Segundo.

0: Los Ángeles Azules. Esta versión que nos ha dado tanto, ¿no? Una canción que está siempre, siempre está. Erika me vuelve a preguntar sobre las entradas de cine. Erika, recién lo contesté, por las dudas, lo aclaro nuevamente. Las entradas de cine las pueden retirar aquí en la puerta de Cadena 3 de 9 de la mañana a 21 horas.
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0: No te enojes, me dice que no, no me enojo, no me enojo. No me enojo, les cuento todo para que después no digan, ay, no las podía buscar porque no me dijeron hasta qué hora era. Vengan a buscarlas. Aquí estamos hasta las 9 de la noche en la puerta de Cadena Hit, en la puerta de la Cadena 3 Argentina, Albert 139. Te dejo con Bersuit en vivo junto a Lali, El Viento Trae Una Copla. Ando

0: Mauri, escuchándote en la bella Colonia Carolla. Hermoso el programa, genio. Gracias, Josefina, te mandamos un abrazo. Noé, me está contando aquí Mauri, te cuento que esta noche estamos en el festejo de los 15 años de Uma Jijena. Quiero que le mandes un saludo, que disfrute su gran noche. A brillar, princesa. Te ama tu madrina Noé. Qué lindo mensaje ese. Qué lindo mensaje. El sábado pasado estuve en un cumple de 15 de la hija del amigo Pablo y de Paola. En el 15 años de Solcito. Hacía un montón que no iba a un cumpleaños de 15. Un montón, pero un montón, ¿eh?
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0: ¿Viste cuando llegás el cumpleaños y decís, a ver, cómo era esto? ¿Qué había que hacer acá? Así que bueno, Uma, le mandamos un besote grande. Feliz cumple, reina. Llega My Tower, la canción se llama Una Nada Más. ¿Viste? Te hacen falta dos. Y el otro te dice una nada más. Bueno, chicos, decídense, ¿cuántas son? Llevo.

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0: estaba así muy, muy onda Caribe, muy... ¿Viste cuando decís, ah, estoy acá, soy yo, los pesitos en la arena? Claro, tomando agua de coco. Pero me llega una foto que envía Joana, y en la foto está el termo, el mate, una tortita matera, unos fritos. Hay un frasquito ahí que no sé si tiene dulce, pero es un frasco de mermelada, eso de vidrio. Y listo, o sea, me volví para atrás la sierra, listo, claro.
1: ¿Qué hago con todo eso que te compré?
0: Abrí, Joana, estoy afuera. Desde atrás la sierra, escuchándote con la pequeña Franchu, mi vieja y mi hermano que está laburando en casa, pero así los atiendo, mirá, con torta frita y bizcochuelo y unos matecitos. ¡Qué lindo!
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0: Un abrazo grande para Chelo y para Mariana, que van viajando en el auto, escuchando Cadena Hit. Un abrazo grande, Chelito querido, Mariana también, por supuesto. Muchísima gente conectada con Cadena Hit. Ya en un ratito repasamos los 10 mejores de la semana. Quédate ahora con...

Lo nuevo de Capo junto a Wisin se llama Muévelo pa' mí. Esto muy parecido, muy parecido a La Villa. Están de vuelta los dos. Wisin ha lanzado canción nueva. También Yandel,

0: Vamos a ver si prende la canción, si el próximo sábado ya lo tenemos rotando, girando en la lista de éxitos de Cadena Hit. Claro que sí, ustedes saben que Cadena Hit, un éxito siempre. Y por eso, siempre tenemos las mejores canciones escuchándolas todo el día.
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0: Hablando de las mejores canciones, ya se viene el Top 10. Y ella no podía estar afuera de los 40. Estamos hablando de Emilia en vivo.

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0: la música de Jay Weller junto a María Becerra. Esto se llama Romántica. Estamos cerrando el programa con el Top Hit 16:53. No sé cómo vamos a hacer, pero tenemos que meter 10 canciones en 7 minutos. ¿Ustedes creen que eso será posible? ¿Será posible? Corrijo. 10 canciones en 6 minutos.
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0: Claro que sí, se puede. Se puede porque son los hitazos de nuestro Top 10. Mientras Gimnasia de Mendoza y Boca empatan 1-1, estamos aquí presentándote a Casu. Si una vez. Quintanilla, junto a Casu, pasaban inaugurando el puesto número 10.
1: Número 9.
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0: En el puesto número 9, la reunión entre Morat y Silvestre Dangond ha dado muy buenos resultados. En el puesto número 9, estamos disfrutando de Lo Poco Que Yo Quiero.
1: Número 8.
0: Hay mucho featuring, Ana Mena y Lola Índigo están sonando en el puesto número 8. La canción se llama Patito. Patitoa.
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0: Un abrazo grande para la gente que los escucha en Colonia Carolla. A esta hora está Silvia. Esta es Ariana Grande. La canción se llama

0: ¿Me repetís quién se llevó las entradas de Planeador B? Se las llevó Tiago Campillay. Tiago Campillay. Terminación de documento en 111 fue el ganador.
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0: Aquí nos volvemos a cruzar con Papi Juancho. Maluma, baby. La canción se llama

0: canciones.
1: Con número 3.
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0: Recuperando posiciones desde la semana pasada que estuvieron en el número 8. Esta semana llegan al número 3.
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0: Yami Safdie. Agus Bernasconi.
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0: La canción se llama Besos en Pausa. Es el puesto número 3.
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1: Puesto número 2.

0: el puesto número 2. Vamos a cerrar el programa con la canción más elegida, con la número 1. Pero antes tenemos que presentar al equipo. En la producción estuvo María Fernanda Rojas, musicalizando el señor André Moya. Gracias a Ale Oliva, que también estuvo colaborando con nosotros. Se van a quedar con Andrés Mansur, que se viene para hacer Fuera de Lista. Mi nombre es Mauri Palacios. Esperando que lo hayas pasado muy, pero muy lindo en este programa. Sábado que viene a las 13. Otra vez acá. Te dejamos con la número 1. Taylor Swift con I Knew It, I Knew You.
1: Este es el puesto número 1.

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0: Ahí nos vamos abriendo camino en el sábado de la tarde, amigos, con Good Charlotte. El tema se llama I Just Wanna Live. ¿Cómo andan los amiguísimos de Fuera de Lista? El sábado está entre nosotros con canciones increíbles hasta las 7 de la tarde. Vamos a disfrutar de estos sonidos que no tienen comparación, que no suenan el resto de la semana y que forman parte de un selecto grupo de canciones que ponemos en el aire de la Hit desde ahora y hasta las 7 por Cadena Hit 91.9 Córdoba.
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0: Soy Andrés Mansur, ¿cómo les va? Me presento en Sociedad para los que aún no he tenido el agrado de conocer, que nos están escuchando en algún otro lugar de la Argentina. En una linda tarde de invierno, estamos nosotros acá aproximándonos ya con clima pseudo primaveral que hemos tenido esta semana, pero con algunos ajustes y desajustes. Viste que la primavera por ahí te va sacudiendo, te da un día de calor, mucho sol, agobio, después un frío criminal, y en el medio nosotros intentando surfear la ola y tratando de pasarla bien con canciones, con lo que la tarde te ponga enfrente. De este programa sacamos música linda, música especial, música diferente. Yo me encargo de traer mis canciones. Es un gustazo para mí que me prestes tu tiempo, tu escucha atenta, donde estés, para que podamos compartir esta playlist hiperpersonal. Un beso grande para Lucho Alegre, que está compaginando el programa, y vos te quedás conmigo hasta las 7 de la tarde, porque son dos horas en las que quebramos, es un parteaguas. Ah, una palabra nueva que aprendí que quería decir. Es un parteaguas. Este programa es un hashtag parteaguas. Pero posta que es un parteaguas en el aire de Cadena Hit, porque suena muy, muy distinto. Es casi como, no quiero decir una radio dentro de otra, porque sería demasiado impertinente de mi parte, pero bueno, casi, ¿eh? Es un parteaguas. Dale con él. Hoy voy a decir mucho, mucho un parteaguas, porque aprendí esa palabra y la quiero usar. Amigos, bienvenidos. Fuera de Lista en el aire de la Hit.

Sonando Pink Panthers es un proyecto de una vocalista británica que suena muy pero muy fuerte en Europa. En este tiempo esta canción se llama Stateside. Es un temazo, es una cantante que busca volver un poco con las reminiscencias dos mileras y con sonidos que no se te salen de la cabeza. Pink Panthers no es una banda, es un proyecto de la productora británica Victoria Walker. Tiene solamente 25 años y como todos los pibes, o la mayoría, que ganan fama internacional, surgen de las redes. Ella ganó mucha popularidad desde TikTok y desde ahí al mundo de la música actual. Samplea música electrónica, voces hipermelódicas y suaves. Stateside es este tema, es parte de su era más reciente. Muestra por qué es una de las referentes creativas del pop alternativo global. Pink Panthers. Sonando, antes era Farruko, ya pa' qué. Amigos queridos, estamos en el mensajero de la radio. Si bien, como te digo siempre, el programa lo armo yo, traigo las listas, las canciones, algunos temas muy, muy de otra época, unos que son muy, muy nuevos, vos también tenés la chance de elegir cuál tema es para vos un fuera de lista. Tenemos un WhatsApp donde me podés tirar un texto también, tan simple como agendar el número de WhatsApp de la Hit. ¿Lo hiciste ya? Te lo doy ahora. 351-519-9917. Agendalo, así me mandás un texto y me contás cómo viene la vida, dónde andás y una canción que para vos sea fuera de lista. Acordate que los temas fuera de lista son temas que no suenan en el resto de la semana, es como una especie de laguna en el medio de la programación de la Hit. Crece la laguna, ¿eh? Y después, bueno, nada, siguen pasando los mismos autos por el vado, digamos, de la programación de la radio, pero ahora es como que estamos inundando nosotros la radio con nuestra música. 351-519-9917 es el WhatsApp de Cadena Hit. Bueno, nos vamos de música hiperactual, super cool, a lo más recóndito y aires bizarrescos de los 90 para encontrarnos con este cantante, que no sé si se acuerdan de él, año, te diría, 96-97, sin miedo a errarle, se llama Chris Durán, y el tema va

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jueguito breve y seguimos escuchando. ¿De qué año pensás que es este tema? ¿2001, 99 o 2008? Leona Lewis. ¿Qué te suena?

una onda muy Beyoncé, una onda muy R&B romántico. Es un temazo, Leona Lewis con Better in Time. Ella es una de las cantantes que mejor desplegó su voz y toda su impronta, ¿no? Post 2000. Es 2008 esta canción. Una última vez, ahí va. Dale que se pone buena Cadena Hit, estamos sonando en todo el país. Hola, la Argentina completa, 150 radios, ahí estamos apareciendo de norte a sur, este a oeste. Cubrimos toda la patria. Hay en cada provincia por lo menos una radio que está pasando fuera de lista en este momento y eso nos llena de orgullo, nos infla el pecho y nos pone hiper felices de poder acompañar a todo un país a esta hora de la tarde. El sábado estamos en el mensajero de la radio y estamos en el WhatsApp. Un beso grande para Mati, que manda un mensaje súper elogioso, lleno de amor. Gracias. Gracias, Mati, que tengas una linda tarde por allá. Quedé sorprendido por el tema que pusiste de Rosario Flores el sábado pasado. Dice Pablito, qué bonito que estuvo. ¿Con quiénes lo canta para buscarlo? Me encantó. Vos sabés que no lo tengo acá, pero bueno, te lo debo para la próxima. Poné qué bonito Rosario Flores y otros cantantes y te va a salir. Era ella y también una versión con cantantes que la acompañaban, que los nombramos, ¿no? En el sábado pasado. Andrés, un infaltable en fuera de listas, See You Again, de Tyler, the Creator, con Kali Uchis. No debe faltar para esta tarde. Creo que lo había buscado, pero no sé si lo traje para hoy. Ya me voy a fijar. Tenemos hoy una lista bastante variopinta, te digo. Siempre es, viste, muy, muy sorprendente la lista, pero hoy me parece que viene ahí como bastante más sorprendente aún. Ay, ella, la sorprendente. Juan dice, ¿podrías pasar el tema de Farruko? ¿Lo pusimos? Juancito, para vos. Ya pa' qué. El que salió apenas arrancamos el programa fue dedicado para Juan. Está también por acá nuestro amigo Andrés, que dice, bueno, muy bueno tu programa, te escucho siempre, gracias, un tocayo. Buenas tardes, Andrés, dice Sandra, hermoso el programa, como siempre. Un tema fuera de lista para mí es In the Air Tonight, de Phil Collins, que es un temazo. La verdad que sí, es una mega, mega, mega canción que vamos a buscar en cualquier momento poner de nuevo Phil Collins, porque nos encanta poder compartir grandes voces, las legendarias, las que nunca mueren, las que están siempre dando vueltas y que son leyendas vivientes, algunos y otros que ya pasaron a otro plano. Como Los Redondos, que el Indio pasó a otro plano, y viste que estamos poniendo mucho en fuera de lista, desde la muerte del Indio, muchos temas de Los Redondos, porque yo particularmente me estoy reencontrando mucho con la obra de Los Redondos y con canciones de Patricio Rey y sus Redonditos de Ricota. Hoy, el arte del buen comer es un rocazo dedicado para todos los corazones más ásperos de fuera de lista que le gusta mucho escuchar Los Redondos.

0: Pursuit of Happiness. Lo que estamos escuchando es Kid Cudi. A mí particularmente me gustaba más la versión que explota, la que hace el sonido más como de pista de baile electrónica. Este es como que se queda ahí, medio chill, medio como dedicada para todos los que van en la ruta, por ejemplo, a esta hora, dando una vueltita por algún lugar de Córdoba, Camino del Cuadrado, por ejemplo. Habrá alguien escuchando la radio, alguien que está bajando para Mina Clavero, Villa Dolores, y engancha ahí de la otra cuesta de las Sierras Grandes, la repetidora que tenemos en Tras las Sierras. Un beso grande para los que andan por cualquier lado de la Argentina arriba del auto. Tantos amigos que están también manejando sus colectivos y que se dejan acompañar por la radio. Queridos amigos, estamos hasta las 7 de la tarde. Tenemos un súper recital. Hoy está increíble. Sé que se van a quedar mandíbula balcón con el recital que tenemos, porque estoy seguro que les va a gustar mucho. Así que estos tipos 6:30 de la tarde ponemos nuestro reci de cada día, que es música en vivo, como para vibrar y hacer que la radio tenga también otro tinte diferente. Sabes que todo lo auténtico, lo verdaderamente personal, se condensa los sábados entre las 5 y las 7 de la tarde acá en el aire de Cadena Hit. Quédate con nosotros compartiendo Fuera de Lista.
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Es Britney, Britney Bitch, escuchando Break the Ice. Estamos en esta tarde de invierno, camino a la primavera, en el mes de la primavera, pero todavía falta para eso. Y estamos en medio de la ola, ¿no? De un recrudecimiento un poquitito del frío. Un beso grande para todos los que andan dejando su texto en el mensajero de la radio. Tenemos WhatsApp también, 351-519-9917. ¿Lo agendaste al WhatsApp de la Hit? Tan simple como mandar un WhatsApp como le mandás a tu comadre a esta hora de la tarde para contarle algo. Chusmeen ahí las canciones de la radio. Decirle que hay un programa bueno que tiene que escuchar. 351-519-9917. Es el WhatsApp de Cadena Hit. Estamos en la página de la Cadena 3, donde vos lees las noticias, cadena3.com. Ahí buscás. Ahí todos los programas que hasta ahora está reproduciendo el grupo. Y Cadena Hit está reproduciendo fuera de lista. Y ahí vas a ver mi fotito, le das like y play. Y desde ahí nos escuchás también directamente. Hermoso el programa, como siempre. Nos dicen por acá, gracias. Un tema de Audioslave, si puede ser, Like Stone. Nos pide ese. Hola, ese, ¿cómo va? Les debo hace tiempo algo de Audioslave, de esa onda. The Handler, The Muse. Buen tema que pide Julieta Panero. Me encantó. Andrés, el tema que me vuelve loca es Un hombre busca una mujer. Un hombre de Luismi. Está bueno ese tema, la verdad que sí. ¿Podrás poner el tema Luciérnagas de Milo J y Silvio Rodríguez? ¡Wow! ¡Qué elección! Romy Sarac, me sorprendiste, ¿eh? Muy bueno. Vamos a ver, lo voy a tantear. Te soy absolutamente sincero, no lo tengo en el radar, no lo he escuchado mucho. Así que sé que colaboraron, que hicieron un tema juntos, pero no mucho más que eso. Milo J y Silvio Rodríguez. Fíjate vos. Mansur, ¿cómo andás? Te escucho siempre. Desde siempre, gracias por tu cariño. Un abrazo grande a la gente que es hiper cariñosa en el mensaje. Primera vez que escucho tu programa. Dice por acá el amigo Ricardo. Bueno, me encanta. Que además de hacernos escuchar canciones.

Dice, no tengo ganas de filmar, no tengo, jefe, estoy cansado, no tengo ganas de filmar un video, así que lo hizo como de dibujitos, todo de dibujitos. Otras por ahí me echan un poco de dibujitos, un poco de persona, digamos, y en este caso Break the Ice tuvo un video que, bueno, no fue de lo más destacado porque justamente se trató de un video animado, pero es uno de los temas, a mi parecer, por lo menos, de lo mejor que tiene Britney. Break the Ice. Y ahora nos vamos a escuchar una gloria nacional. Fabiana Cantilo con Gustavo Cerati. El tema es Etileda, dedicado para todos los que están laburando a esta hora, para llevarles paz y armonía en una canción a través del sonido de la radio. Gracias por ser parte del programa y acompañarme. Yo estoy con ustedes también en el laburo a esta hora.

Cuando Sopra Contrariar con Alexander Pires a la cabeza eran una banda que se abría camino en la música latina, de repente Emilio Estefan les dijo: vengan a trabajar con mi esposa, con Gloria, y hagan un tema en español y lo lancemos desde Miami para toda Latinoamérica. Santo Santo, Sopra Contrariar de Brasil y Gloria de Cuba o de Miami. Aquí estamos, amigos, saludando a todo el mundo. Cadena Hit 91.9, Córdoba Capital. ¿Dónde te encuentro? Me mandas un texto. Somos amigos de la radio entre las 5 y las 7, todos los fines de semana, con música hiper linda para acompañar a los que se ponen a arreglar cositas, los que aprovechan para cocinar extra para la semana. Viste que hay gente hiper organizada que hoy arma las viandas o arma las comidas. Va separando, va frizando y así le rinde mucho más el tiempo en la semana. Está bueno, ¿no? Usar el sábado como para eso. Y el domingo ya descansás. Hoy labor, pero labor para vos y como para organizar un poco mejor tu semana. Y otros estarán desparramados en la cama. Qué labor, ni qué labor. Yo estoy acá aprovechando que terminé de laburar y me voy a escuchar la radio sin hacer mucho más que tomar unos mates y seguir compartiendo nada. El rascarme el pupo eterno. Bien por ustedes también, queridos amigos. Bueno, del Confessions 2, uno de nuestros temas favoritos de Madonna y Martin Garrix. De Martin Garrix y Madonna es este que se llama Bizarre, que es un temazo que pone justamente Martin Garrix también cuando toca. Es un mega DJ cuando hace sus fiestas en Europa, con un set absolutamente increíble. Lo venimos escuchando, le venimos dando un poco de rosca. Es nuestro casi favorito, te diría, del último álbum de Madonna. Se llama Bizarre y suena en Fuera de Lista.

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0: Estás escuchando Cadena Hit en cualquier lugar de la Argentina, nos escuchás en otro país. Hola a los amigos que andan desparramados por el globo terráqueo en algún punto, viviendo ya el futuro, si estás en Australia, en Nueva Zelanda, en Nueva Caledonia, en algún lugar de la Polinesia, habrá alguien escuchando Cadena Hit. Hola a la gente que está escuchándonos en la noche de España. Tenemos muchos amigos cordobeses, argentinos, que nos escuchan también y se conectan con la patria a través de Cadena Hit el sábado a la noche. Muchos fans de fuera de lista que están y saben que entre las 5 y 7 de la Argentina ponen Cadena Hit y aparecen estas canciones nada que ver. ¿Este tema lo conocías? Es Beto Cuevas. Es Chile, presente en fuera de lista. Es La Ley con Día Cero. Un buen tema, ¿eh? Amigos, vamos cerrando esta primera hora. Se viene el segundo capítulo de nuestro programa con canciones increíbles, algunas que te van a dejar boquiabierto de espanto, capaz porque decís, no puedo creer que esto esté sonando, y otras que te van a dar puro placer. Tenemos un recital que sé que nos va a encantar. Lo escuché completo yo al álbum en vivo y elegí las tres canciones que más me gustan de la banda, del bandón que va a protagonizar hoy nuestro super recital. Seguí con nosotros en Cadena Hit en Fuera de Lista.
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0: La segunda hora se abre con este exitazo de Revival, el álbum de Selena Gómez, que de verdad fue un parteaguas en su carrera. Esto sí, de verdad que fue sonido nuevo. Muy, pero muy bueno el álbum que marcó toda una era, ¿no? De 2015. Selena Gómez. Kill Them With Kindness, temazo, para darte la bienvenida a la segunda hora de Fuera de Lista.

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Alvin y Chris Jerry, el tema se llama Ahora Dice. Es un reggaetoncito que estamos escuchando a esta hora de la tarde acá en Cadena Hit mientras nos damos una vuelta por el WhatsApp de la radio. ¿Lo agendaste? 351-519-9917. Un temita de Bisbal, Cuidar Nuestro Amor, nos piden por acá. Hola Mansur, ¿cómo andás? Qué gusto escucharte los sábados también. Andrés querido, ponés siempre temas de Luismi. Cuando pusiste América, me iluminaste la tarde, dice Karina. Sos un grosso, tu programa me agrada todos los sábados. Qué bueno que te agrade, un saludo grande. Andrés, te comparto un tema de la película Kill Bill para Fuera de Lista. Un abrazo desde mi zapatería de Juan B. Justo. Debe ser en la Juan B. Justo, en la avenida. Y sí, Mansur, ¿dónde va a ser? Andrés, un saludo para la muchacha de Rogio. Te comento, estamos haciendo el movimiento de suelo previo a asfaltar camino a Colonia, de Colonia Carolla Tinoco. Te escuchamos desde acá. Un abrazo grande. Ya les dediqué unas palabras de afecto a toda la gente de Tinoco. ¿Dónde están asfaltando entonces? En Colonia Carolla Tinoco. Fíjate vos. Ese camino que yo lo hice, les contaba, con mi abuelo en el Mitsubishi. Un Mitsubishi tenía el viejo. Lo amaba. El Mitsubishi de mi abuelo. Bien 90. Bien importado un Mitsubishi. ¿Cómo decirte? No sé qué modelo habrá sido. Un Mitsubishi rojo. De esos autos que se veían, viste, como, claro, de la importación de los 90. Era un auto lindo. Bajito. Y nunca más lo cambió. No sé qué fue de la vida del Mitsubishi. ¿Quién se quedó? Yo le voy a preguntar a mi papá qué fue de la vida del Mitsubishi. ¿Cuál de los hermanos? Alguno de los hermanos viejos lo va a haber hecho plata. Andrés, qué linda época cuando contaste el otro día de lo de las traffic, ¿sí, no? Cuando nos acordamos de Molino Rojo, que paraban en la estación de servicio, es cierto. Paraban en la Shell, había como una parada técnica donde ahí vos buscabas para ir a Molino los fríos, los descuentos, sobre todo descuentos. O te comprabas cositas, qué sé yo, comprabas chicles, sociabilizabas un poco, charlabas de una traffic a la otra y después seguías viaje ahí para ir a Molino, que era todo como una... era la odisea, era verdaderamente la odisea del fin de semana. Mucha gente que nos escucha en el país sabe que está Molino, que es un boliche emblemático, que data de los 70 más o menos, ¿no? Fines de los 70, de la época bien turistera de Carlos Paz. Y ahí, miren, hoy justamente traigo una canción, ¿dónde está? La voy a poner ya mismo. Ojalá que sea la versión, que Lucho Alegre no nos ponga una versión soft version. Chill version de este tema, porque este tema lo bailaba yo en Molino y la gente que fue en la época 2000era, bien principio de los 2000, debe reconocerlo, si es que va a sonar lindo, a ver. Bueno, arranca Rari, pero por lo menos no es un lento, no es un tema de marcha, digamos, de esa época, hecho lento, ya viene bien. Es Flor Fila Anthem 4, a ver. Ahí va. Esto era Gloria Pura, año 2001, 2002, Molino Rojo, Calama, qué sé yo, todos esos boliches. Dios, la tapa de los sesos se te está saliendo, lo sé. Ahí va. Fuera de Lista tiene esto, esta magia.

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yo me recuesto y ella en el final viene a dormirme movida de estrella. Una de las frases de pura poesía de esta mega canción, que es historia de nuestra música, es del Flaco Spinetta, una canción que había sido compuesta por su primera banda, Almendra, en los 70, para una ópera rock que nunca se estrenó, y finalmente él la incluyó en su álbum Kamikaze de 1982. Ella es tan clara que ya no es ninguna, dice este tema, que es un verdadero clásico, fundacional y atemporal y hermoso de nuestra música, de la música nacional. Está bueno que también le demos lugar y que podamos deleitarnos con estas canciones que son parte de nuestra historia viva de la música argentina. El Flaco Spinetta, siempre con un lugar como Virus, como Charlie, como todas las bandas tan tan emblemáticas y absolutamente fundacionales de la música argentina, que también tienen su espacio acá en Fuera de Lista. Amigos, estamos en Cadena Hit, es un gustazo acompañar. Bienvenidos a los que se van sumando. Vamos a meter un mega recital de Aerosmith en un ratitito nada más. Sí, como escuchás, se viene Aerosmith y va a estar muy, pero muy bueno. Así que yo te recomiendo que vayas buscando un lugar cómodo para escuchar un mega recital con tres temones de Aerosmith. Ahora una canción que es un éxito en Francia. Si hay alguien que ha ido a Francia en este tiempo y ha puesto la radio, ha andado por ahí dando vueltas, seguramente se ha topado con esta canción, la ha escuchado en algún lado, porque es un mega éxito del 2026. Se llama Melodrama, es This Is y suena así en Fuera de Lista.

0: Esta es una de las primeras bandas de música de Eurodance más reconocidas de los 90. Es Ace of Base, con uno de sus últimos intentos de éxito. No fue para nada como Happy Nation o... ¿cuál otro mega de Ace of Base? Estoy tratando de acordarme. Living in Danger fue otro de los mega éxitos. Esto es Life is a Flower, que fue uno de los últimos temas que sacaron a finales de los 90, ya casi 2000. Y creo que fue una de las últimas canciones con las que intentaron posicionarse después de haber tenido mucho éxito en la primera mitad de los 90, Ace of Base. Esta es una versión remix que estamos escuchando en Fuera de Lista. Amigos, nos preparamos porque se viene el mega recital de Aerosmith. Vamos a disfrutar de megas canciones, así que poné el volumen alto, buscate un lugar cómodo, bajá, tenés un ratitito en la tanda para comprarte algo, una latita de algo que te alegre un poco la vida. Salí a tomar un poco de aire con los auriculares puestos y escuchás el reci de Aerosmith. Vamos a repasar tres canciones geniales de esta mega banda que van a darle un aire muy rockero y muy bueno a tu parlante desde Cadena Hit. Esto es Fuera de Lista. Todos los sábados tenemos música en vivo y tenemos canciones nada que ver. Es un mejunje hermoso que armamos con canciones de acá, de allá, un poquito más de este tiempo, un poco más alejadas de nuestro país, algunas que son bien argentinas y otras ni. Así que se trata como nada de un mejunje hermoso que disfrutamos todos los sábados entre las 5 y las 7 de la tarde.
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0: Intentamos en este momento del programa replicar la magia que sucede cuando vas a un recital, esa comunión que hay con la gente con la que compartís un evento artístico, gente que se brinda al público, que brinda su conocimiento, su arte, su ensamble para hacer música en vivo, una banda, un momento, un recuerdo de por vida, cuerpos que están juntos y que sienten y que vibran. La música bien fuerte en el pecho y todo eso lindo que se da cuando vas a un recital. Ojalá que podamos transmitir algo de lo que pasa o de lo que pasó aquella noche en la que Aerosmith presentaba en vivo todo su repertorio. Vamos a escuchar tres canciones increíbles de esta mega banda. Arrancamos con Amazing, se viene Holding My Soul y cerramos con otro temazo. Hoy recital de Aerosmith en Fuera de Lista.

0: Les dije que iba a ser un momento de hiper disfrute y lo está haciendo Aerosmith con Crazy en vivo. Antes, Hole in My Soul, The Amazing. Amigos, todos los sábados tenemos recital acá en Fuera de Lista. Nos encargamos de que las canciones cobren vida en un escenario cualquiera, ahí en tu lugar, en La Pampa, en algún pueblito, en alguna ciudad perdida, en algún rincón del litoral. Estamos en Formosa sonando, en Gualeguaychú. Beso grande a la gente de Mendoza, a todos los amigos que nos acompañan acá en Córdoba, que son un montonazo también. 91.9 Córdoba Capital. Gracias por ser parte, ¿eh? Gracias de verdad por bancar el programa, por quedarte escuchando, por acompañarte con esta linda música. Tenemos un ratitín más para estar juntos en el aire de la Hit, ya casi cerrando nuestro programa del día de hoy. Acordate, si tenés algún recital que vos digas es dignísimo de que suene en los recis de Fuera de Lista, mandame al mensajero de la radio o proponémelo a través del WhatsApp 3515-199917.
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Belinda con Ángel, cerrando nuestro querido Fuera de Lista de hoy, de este primero que nos toca hacer en septiembre y compartir con vos. Gracias a todos los que estuvieron compartiendo este lindo programa. Nos encontramos el próximo sábado, queridos amigos. Que la pasen muy, pero muy bien. Gracias, gracias Lucho Alegre, que estuvo en la compaginación, que se encarga de que el programa salga lo mejor posible cada sábado. Te espero el lunes. Si escuchás la radio de lunes a viernes, sabés que estoy con Mariana Hassan de 9 a 1 de la tarde, haciendo Hermosa Mañana en la mañana de la HIT. Y si no, nos encontramos el sábado en nuestra cita hiperpersonal, ahí uno a uno, con vos y con todos los que disfrutan de la música distinta y diferente que suena en Cadena Hit cada sábado durante 2 horas. Nos vamos escuchando Ciara con Overdose, un temón. Les deseo que tengan una hermosa noche. Disfruten, si están cansados, descansen, y si están enfiestados, enfiéstense.

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